Boa noite, meus amigos. Bem-vindos a mais um programa aqui. Uma transmissão, nova transmissão, sempre através da Bossa Nova Peru Rádio. Tristeza não tem fim. Como estás, coração? Tudo bem? Um besito, um besito. Gracias por la compañía. Saludos también para Nelva. Por ahí vimos también por la isla a Tania Meneses también de la banda Tornasol. Un fuerte abrazo para todos los chicos de la banda. Gracias. ¿Qué tal tu día, corazón? ¿Todo bien? Espero que sí. Ya estamos ya casi listos. Se falta poquito.

Vamos, vamos, Tito, ¿qué pasa hoy día? Impulsa, impulsa. Vamos saludando a Miguel, a Mabel, a las personas que están ingresando en este momento a nuestro live. No se olviden que estamos lunes, miércoles y viernes con buena música, mucha bossa nova. Clásicos en portugués, inglés y español en ritmo de bossa nova.

Qué bonito. Fausa Baiana. Buenas noches, ¿cómo estás, Norma? Bienvenida. Bienvenido también nuestro amigo Isda. Gracias por venir, querido amigo Isda. Qué bueno tenerlos por aquí. Saludos a Rudy también, Morales. Bienvenidos, chicos. No se olviden de decirnos. Y que gracias. Gracias, corazón. Y que estamos lunes, miércoles, viernes. Estamos aquí siempre, ¿eh? 8 de la noche, horario de Lima, Perú. Estamos escuchando algunas canciones. Ahí ese fondo musical es Rosa Pasos. Nada mejor ahí para el programa. No te olvides que en este espacio escuchamos clásicos en portugués, inglés y español, pero en ritmo de bossa nova, con toda la influencia brasileña. 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

saludamos también a Gisela, que por ahí la vi, seguramente en este momento va a entrar. Bueno, quiero hacer una canción de Tom Jobim, que pronto hablaremos en inglés también. Inicialmente, bueno, esto es una especie de más o menos bolero, abolerado. Saludos a Evi, ¿cómo estás, Evi? Bienvenida. Pero bueno, aquí jugando con la aplicación, en algún momento recordé una versión de John Bosco, un poquito más acelerada. Y vamos a hacerla en ese ritmo, a ver qué tal suena. Esto se llama Fotografía.

están, chicas? Buenas noches, bienvenidas a Gisela, a Evi. ¿Quién está? Ahí está Norma también de México. Nuestro amigo es Da. Un fuerte abrazo, Da. Gracias, Esteban. Pau Oviedo, de la bloguera Opina. Gracias. ¿Cómo estás, Norma? Bienvenida. Hoy es miércoles también, día de Radio Azteca Independiente, no se olviden. Más tardecito ahí está Raúl González con buena música a través de TikTok y también a través de Bossa Nova Perú Radio.

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1: Saludamos, damos la bienvenida a Preta, amiga de Tony, ¿no? ¿Verdad, Preta? Cantante de Bossa Nova también. Saludos para Ali Ramírez. Gracias por seguirnos, Ali. Fuerte abrazo. Espero que estén disfrutando las canciones. No te olvides que en este espacio hacemos algunos clásicos en portugués, inglés o español en Bossa Nova. Y esto es Bossa Nova Perú Radio, 24 horas del día con buena música brasileña a través de nuestra página web bossanovaperuradio.net. Saludos para Isariel y también para los protagonistas, Burger. Un fuerte abrazo. Seguimos con algo de Rosa Pasos aquí, disfrutando.

Así es, la letra es linda, gracias bloguera. Saludos para Denise también que acaba de llegar, un fuerte abrazo, bienvenida. Gracias Gisela, gracias por este Quíreme también, ¿eh? Gracias por el presente. Es una canción muy bonita, sí, definitivamente, es una composición de Dominguiños, pero bueno, la canción que a mí, la versión que más me gusta es la de Vanilla Betania. Se las recomiendo.

Saludamos a Mauricio. ¿Eh? No entendí lo que escribió. ¿La gente está enojada contigo o algo así? Yo creo que no. Ah, no, no te preocupes. No. Saludos hasta el futuro, hasta Hong Kong. ¿Cómo estás, Mauricio? Espero que bien. Ya estás en días ya laborables, me imagino, ¿no? La semana de vacaciones ya pasó. Esteban, sí, ya no nos vamos a olvidar ya. ¿Cómo estás, Esteban? Bienvenido. Ahí te veíamos que estabas ahí conectado. Seguramente estabas trabajando, no podías escribir. Ya no es un misterio, dejó de ser un misterio.

vamos a hacer una canción de uno de esos grandes maestros de la música brasileña, compositor él, y que bueno, el mundo, los intérpretes del mundo, no sé, se acostumbraron muchísimo a las armonías, pero bueno, fue un compositor que no se adecuó, él ya se adecuó a Iván Lins. Vamos a hacer un tema muy bonito, que sé que les gusta a la mayoría por aquí. El 14 de julio... te vas a Chile, qué bueno. Vas a pasar por... me dijiste que querías ir a Arequipa también, ¿no? Me pareció. ¿Vas a ir por ahí? A ver, nos cuentas. Te vas directo a Chile.

A ver quién más está por acá. Los amigos, los amigos. Pao, Gisela, Norma, Evi, está Esteban y Denise.

Gracias, Esteban, gracias Esteban por el presente. Por los presentes, gracias, gracias. El sombrerito. A ver, vamos a hacer la de Aguenta Corazón.

0: Sí, verdad que sí, tiene muy buenas canciones, tiene José Augusto, que bueno, ha sido tan conocido a raíz de las telenovelas, ¿no? Aquí en Perú y en Latinoamérica también, seguramente. Gracias, gracias Gisela por... Ella es fan de José Augusto.
1: Que
0: Gracias,
1: gente
0: gracias por los
1: boa,
0: presentes.
1: gente boa, que eu te conheci na feira, fazendo visagem,
0: Quiero saludar también a
1: fazendo
0: Piñatas Perú
1: fronteira. Que bom, que bom.
0: y un abrazo para Moniquita 2012. Gracias, bienvenidos.

buena canción. Canción de Carlos Lira, Carliños Lira, uno de los grandes exponentes de la bossa nova de aquellos años. Mañana cumpleaños tu mami, qué bonito. Parabéns ahí para ella, ¿eh? Que la pase muy bonito, seguramente en familia van a estar ahí. Festéjenla bonito, con mucho amor, mucho cariño.

chicos. Como ya es costumbre, un comercial y volvemos. Dos minutitos. Y seguimos con más música aquí en Bossa Nova, Perú Radio. Gracias también.

así, salió sin querer, sin querer, sin querer. ¿Qué canción está en mi mayor? Dije, comencé a pensar ahí, por eso me demoré un poquito en empezar. Mandas ahora a mi hermana. Hoy colgamos un nuevo formato de video en TikTok, presentando el tema de No te apartes de mí, de Roberto Carlos, con un poquito, cantando él, y después haciendo también el video aquí. La intención ahora es tratar de enlazar los videos de TikTok con el live, invitando a las personas, aclarándoles que tenemos clásicos en diferentes idiomas, pero en ritmo de bossa nova, así es que vamos a ver cómo nos va, vamos a ver si comenzamos a subir o a jalarnos a la gente de los videos, ya que nuestros amigos de TikTok no contribuyen con la difusión. Vamos a ver cómo nos va con eso.

quiero agradecer no solamente por los presentes, también por los tap tap. Y estoy viendo que la bloguera tiene 15.000. ¿Está por ahí Victoria? Tiene pinta que sí. Saludos para Victoria, si está por ahí. Muchísimas gracias, te mando un besito, Victoria. Gracias por colaborar conmigo. Gracias, lo aprecio mucho. ¿No está? La estás reemplazando tú.

Bueno, ayer estrenamos una canción aquí en el programa. Es una canción muy, muy buena de Roberto Carlos, Erasmo Carlos. Vamos a como... vamos a seguirla haciendo para que salga mejor hoy, ¿eh? Se llama Otra Vez, espero que les guste.

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1: Dites-le. Bueno, con estas canciones uno se enamora de la música brasileña, definitivamente.
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1: ¿Cómo estás, Julio? Bienvenido. ¿Estás en camino a casa o ya llegaste a casa? A ver, coméntanos.

no se olviden que hoy también tenemos nuestro amigo Raúl González tiene transmisión a partir de las 11 de la noche de Lima, Perú, en Radio Azteca Independiente, no solamente a través de bossanovaperuradio.net, nuestra página web, también está en TikTok en su canal Radio Azteca Independiente. No te olvides de también seguir

queridos amigos. Ha sido un placer compartir más un programa aquí en la Bossa Nova Perú Radio. No esquezan que espero por vocês también a la sexta que ven, 8 de la noche de Lima, Perú. Quiero agradecer a todas las personas que estuvieran ahí compartiendo presente, Gisela, Esteban también, un fuerte abrazo. Gracias por esos tap tap también. La reina hoy día es la bloguera. Y gracias a todos los que han participado en los tap tap. Un fuerte abrazo para todos ustedes. Gracias, gracias. Nos vamos con un tema peruano en Ritmo Sanoa.

Me parece, hoy estoy muy lento, que no entiendo a mi bloguero, hoy día no le entiendo. ¿20.000? No entiendo eso de 20.000. Estoy lento ya. Gracias por los comentarios. Bueno, 20.000 raptadas para el libro de récord, ok. Lo siento, lo siento. Ok, gracias, gracias por esos 20.000 raptadas. Gracias a todos por apoyarnos. Qué bonito. Bueno, quiero mandarle saludos especiales para el día de su onomástico a tu mami, a Dorita. Gracias, gracias siempre, Evi, por ese cariño y mándale un fuerte abrazo a ella también. Y la echamos de menos ahí, cuéntale, ¿no? Que cuando pueda ahí escucharnos, aquí estaremos. El día viernes, chicos, estamos con más canciones aquí, música en vivo. Estoy muy contento, ya saben ustedes por qué. Vamos a tener unas vacaciones aquí. Pau ya está llegando a Lima próximamente, así es que bueno, vamos a estar entre Lima y Arequipa disfrutando un poquito de las vacaciones. Y bueno, vamos. Ahí hay novedades también que ya les iremos contando respecto a Radio Azteca Independiente, pero bueno, poco a poco, que se vayan concretando las cosas y le mandamos un fuerte abrazo a Raúl González también, siempre parte de la familia del equipo. Gracias a Gisela, gracias a Evi, a ¿quién más está con nosotros? A Julio, a Moniquita. Gracias, gracias por todo. Pau, te quiero mucho. Gracias por el apoyo. Y no se olviden de visitar bossanovaperuradio.net. Y más tardecito lo vemos a nuestro amigo Raúl González, 11 de la noche, en Radio Azteca Independiente. Un fuerte abrazo, chicos. Gracias por todo.

Muchísimas gracias a todos nuestros amigos que se están conectando a través del TikTok de Radio Azteca Independiente. Muchísimas gracias por la compañía. Escuchamos esta música de Madonna Music aquí en tu programa Melomanía. Damos gracias a todos nuestros amigos que se están conectando a través del TikTok. Muchísimas gracias por la compañía. Muchísimas gracias por estar aquí con nosotros aquí en Melomanía. Vamos a continuar con esta canción. Huey Lewis and the News, Start With You. Damos la bienvenida a todos nuestros amigos que se están conectando ya a través del TikTok de Radio Azteca Independiente. Sean bienvenidos a disfrutar de buena música.

Escuchamos a Huey Lewis and the News con esta canción que se llama Stood With You. Muchísimas gracias a Lupita por la compañía, muchísimas gracias por estar aquí con nosotros el día de hoy en tu programa Melomanía a través de Radio Azteca Independiente. Muchísimas gracias. Saludamos también a todos nuestros amigos que están conectados a través de www.posanovaperuradio.net. Así es que muchísimas gracias por la compañía, amigos. Y bueno, vamos a continuar con esta canción que se llama Atrapados en la Red con Tam Tango.

Muchísimas gracias por ese quiéreme, Carly. Muchísimas gracias por el apoyo, por la compañía. Saludos a Chris. Muchísimas gracias por estar aquí con nosotros el día de hoy. Muchísimas gracias por la compañía. Y bueno, vamos a continuar con esta canción de Mijares que se llama Si me tenías, aquí en tu programa.

una canción que claramente va con dedicatoria, Así me tenías, de Mijares, aquí en tu programa Melomanía a través de Radio Azteca Independiente. Damos la bienvenida a Cristian y también a Carly. Muchísimas gracias por la compañía, amigos. Qué gusto que una vez más estén con nosotros en nuestra transmisión. Y bueno, qué bueno, hoy es día de reencuentros. Hoy está Lupita, Cristian, Carly. Muchísimas gracias por la compañía, amigos. Agradezco mucho, mucho su compañía aquí en nuestro programa Melomanía. Y bueno, vamos a continuar con esta canción de Miami Sound Machine que se llama Girls Get in the Way. Muchísimas gracias y continuamos con la programación. Y después viene el pedido de Lupita. Muchísimas gracias.

Qué linda canción escuchamos a través de Miami Sound Machine y la voz de Gloria Estefan, esta canción que se llama Words Get in the Way. Muchísimas gracias por la compañía a Carlin, Cristian, muchísimas gracias por la compañía también a Cholero, a Lupita, muchísimas gracias por la compañía, Peralta también, muchísimas gracias por estar aquí con nosotros el día de hoy en tu programa Melomanía a través de Radio Azteca Independiente, donde tenemos los mejores clásicos de la música brasileña y lo mejor de inglés y español. Bueno, vamos a continuar con este pedido musical que nos hace Lupita, esta canción que se llama Mi Amigo el Puma de Sandro, y continuamos con la programación. Muchísimas gracias por estar aquí con nosotros, no se olviden de los tap tap a la pantallita y bueno, con eso nos ayudan mucho aquí en nuestro programa.

Espectacular esta canción, mi amigo el Puma, un pedido de nuestra querida amiga Lupita. Muchísimas gracias, Lupita, por la compañía aquí en tu programa Melomanía. Muchísimas gracias a mamá Peralta, Cristian, Lupita. Muchísimas gracias a todos, también a Carly. Muchísimas gracias por la compañía y estar aquí con nosotros en tu programa Melomanía a través de Radio Azteca Independiente. Muchísimas gracias por la compañía. Vamos a continuar con la programación aquí en tu Melomanía del día de hoy, con esta canción que se llama Canto de las Tres Razas, Clara Núñez.

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Bueno, ya ahorita te voy a comentar, ahorita que termina la, ¿cómo se llama la canción? Te voy a decir por qué hice eso.

Escuchamos Canto, das tres razas, Clara Nunes, aquí en tu programa Melomanía. Y bueno, sí, Feca, tenemos perritos, gatitos, tenemos aquí en la casa, pues nosotros gustamos de darle pues un poquito de alojamiento, de buena onda con los perritos y los gatitos. Así es que, bueno, Normita, te voy a contar ahora sí por qué tengo este look atípico. Fíjate que estaba por tomarme la fotografía del pasaporte. Entonces, requiere que tenga toda la cara descubierta. Entonces, por eso fue que me corté la barba, porque voy a sacar mi pasaporte. Y de hecho fui hoy, pero no tuve la oportunidad, no tuve ¿cómo se llama? No tuve suerte, no había ¿cómo se llama? No había sistema, entonces tuve que reprogramar la cita. Entonces la próxima semana otra vez tengo que hacer pues ahora sí que el ir a ver a que me tomen la foto y los biométricos. Así es que pues esa es la cuestión. Por eso yo tampoco, no te creas, para mí fue difícil cortármela. La barba. Muchísimas gracias por la compañía, Normita. Y bueno, ya pronto vamos a estar en Perú, Normita. Voy a estar la segunda quincena de octubre. Así es que si puedes ahí darte un portión por Lima Limón, me gustaría conocerte. Muchísimas gracias a todos nuestros amigos que se están conectando a la transmisión de Radio Azteca Independiente. Mi hermano Eduardo, muchísimas gracias. Julián, Pepe Pepe, Chepi, muchísimas gracias por la compañía. Jesús Gavilán, hola Chío, buenas noches, muchísimas gracias por la compañía. Vamos a continuar con la programación y ahorita tenemos el pedido musical de Cristian.

que me tomen la foto del pasaporte y ya estar listo para viajar a Perú. Te comento, Chío, voy a viajar la segunda quincena de octubre a Lima Limón, entonces por eso. Sí, no, yo también prefiero Barba Mil, pero por esa cuestión. No, Chío, solamente van a ser 2 semanas. Y voy a estar de vuelta, ¿no? Nunca en la vida te haría eso.

Sí, va a haber. Me voy a conectar desde la casa de nuestro hermano Eric Burgos. Vamos a tener los lives. Seguramente. No, nunca en la vida, chido. Yo soy fiel. Como México, siempre fiel. 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

Sí, vamos a ver a nuestro amigo Eric Burgos. Vamos a tener un poquito de pues, pues él le hizo la invitación, entonces vamos a estar con él un par de semanas. Tú eres la escogida de Dios, mi Normita, ¿cómo que no?

Muchísimas gracias, Peralta, por seguirnos, seguir la mejor música de Brasil y los clásicos en inglés y español. Y como dice la canción, eu só quero me enamorar. Muchísimas gracias, Claudia, por esos tap tap. Muchísimas gracias por la compañía también, Ana, Engin, Eduardo, Cristian, Lupita. Muchísimas gracias por la compañía. No, nada de eso, Chío, tú sabes, tú me conoces desde siempre. Bueno, no desde siempre, pero ya tenemos bastante tiempo de conocernos y yo no sería infiel, no sería capaz, no podría.

Ahora vemos con esta canción de Laura Pausini, un pedido de nuestro amigo Cristian Se Fue. Muchísimas gracias por la compañía, amigas, amigos, en tu programa Melomanía. No, Normita, no te vayas, no es para tanto, pues.

Ahorita la ponemos, Lupita, pero tenemos ahí también una de Pierce of Pies, así es que vamos, como dijo Jack, por partes. ¿Cuál lado, chido? ¿Cuál lado?

Ah, qué buen pedido musical, Wilson. Ahorita lo ponemos, ¿eh? Después de Tirso viene Wills. Julio Iglesias, un pedido de Wilson.

Se fue. Espectacular esta canción que hemos escuchado con Laura Pausini. Se fue. De este disco que se llama también. Es Laura Pausini, nada más, ¿va? Muchísimas gracias por la compañía aquí en tu programa. Ya me están sonrojando entre Normita y Chío. Muchísimas gracias por la compañía. Amigas, amigos, también Lupita, Cristian, Wilson, Peralta, Olga, muchísimas gracias por la compañía. Taca, taca, muchísimas gracias por estar aquí con nosotros, aquí en tu programa Melomanía a través de Radio Azteca Independiente. Muchísimas gracias por la compañía. Y bueno, vamos a continuar con la programación. Esta canción que pues es de Tirso Páez que se llama Si me quisieras un poquito. ¿Qué canción tan espectacular nos pide Normita?

Espectacular este pedido musical que nos hizo Lupita. Si me quisieras un poquito de Tirso Páez aquí en tu programa Melomanía a través de Radio Azteca Independiente, muchísimas gracias por la compañía. Y bueno, vamos a continuar con el pedido musical de nuestro amigo. ¿Quién me pidió este pedido musical? Bueno, vamos con esta canción de Me Olvidé de Vivir con Julio Iglesias. Muchísimas gracias por la compañía.

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1: Damos la bienvenida a todos nuestros amigos que se están conectando a través del TikTok de Radio Azteca Independiente. Sean bienvenidos.

Muchísimas gracias a todos nuestros amigos que nos están con se están conectando a través del TikTok de Radio Azteca Independiente. Sean bienvenidos. No se olviden de seguirnos, dejarnos tap tap. Y si pueden dejarnos un presente, sería espectacular, pero sobre todo la compañía. Muchísimas gracias.

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0: Espectacular este pedido musical de Wilson. Espectacular, me olvidé de vivir. Y bueno, aquí sí, sí leímos tu comentario, Normita, ya que tenemos aquí a Tiziano Ferro, que se llama Tardes Negras, esta canción. Me olvidé. Qué pedazo de rola estamos escuchando aquí en tu programa. Sean bienvenidos todos nuestros amigos que se están conectando al TikTok de Radio Azteca Independiente. Muchísimas gracias por la compañía.
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0: Muchísimas gracias, Tony, por esos tap tap. Muchísimas gracias por la compañía.

Qué linda esta canción de Tiziano Ferro, Tardes Negras. Un pedido de nuestra querida Normita. Muchísimas gracias, Normita, por la compañía. Espero pues conocerte en mi viaje a Lima. Me encantaría darte un abrazo, conocerte. Bueno, ahí si los tiempos nos dan, pues pudiera ser. Muchísimas gracias por la compañía. Y bueno, vamos a continuar con la programación aquí en tu programa Melomanía. Esta canción que nos pide Chío, que se llama Morir de Amor, con Miguel Bosé. Y continuamos con la programación de Radio Azteca Independiente. Mientras pasa el sonido.

Lo que pasa, Eduardo, es que iba a hacer el trámite del pasaporte. Y bueno, o sea, de preferencia es ¿cómo se llama? Traer la cara descubierta, ¿no? Entonces, todo pasó, no pude tomarme la foto del pasaporte y bueno, tengo que hacer otra cita más. Entonces, hace rato estaba un poco frustrado, un poco... Es que te salgan con que no hay sistema en 2026, que no haya sistema en la Secretaría de Relaciones Exteriores para un trámite que es importante. O sea, lo podía entender hace 20 años, ¿no? Que apenas estaba iniciando el internet, ¿no? Pero ahorita, que pleno 2026, cuando las velocidades de internet ya son de fibra óptica, o sea, bueno... Bueno, ya me estaba acordando y ya me volví a enojar. Y bueno, pero pues es como le digo a Normita, la barba vuelve a crecer y bueno, va a crecer una vez más. Yo creo que a ver hasta cuándo consigo pues ya sacar el pasaporte para ¿cómo se llama? Para poder viajar. Y bueno, también a mí lo que me daba ternura era una abuelita que llegó en silla de ruedas, estábamos ahí, pues listos, ¿no? Habíamos entregado documentos y toda la cosa. Entonces cuando salen y nos entregan los documentos diciéndonos que... Ajá, sí, claro, Chío, ahorita la ponemos, claro que sí, tus deseos son órdenes, Chío. Y una señora grande, o sea, en silla de ruedas y que no puedas hacer el esfuerzo, bueno, pero... lo que nos decían es que... Ah, muchísimas gracias, Rendex. Aquí te esperamos, ¿eh? Ah, muchísimas gracias, Render. Bueno, vamos a continuar con la programación antes de que me vuelva a enojar. Este pedido de Normita, que se llama Río de Rebelde, con Julio Iglesias. Muchísimas gracias, Rendex, por seguirnos.

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1: Claro, claro, también, Normita, también tus deseos son órdenes.
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1: ¿Cómo rescaté ese pedido de Tiziano Ferro entre todos los comentarios? No lo hace cualquiera, ¿eh?

No, no, chido, cómo ese corazón debe estar completo, mira, porque yo lo estoy así completando, mira. Tu corazón, mi corazón, completo.

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Escuchamos Río Rebelde, Julio Iglesias. Muchísimas gracias por la compañía, amigas, amigos, aquí en tu programa Melomanía, este pedido de Lupita, Río Rebelde de Julio Iglesias. Eddie, muchísimas gracias por seguirnos. Muchísimas gracias a todos nuestros amigos que nos están siguiendo, que dan sus tap tap. Muchísimas gracias por la compañía. No tengo más que palabras de agradecimiento. Están aquí en mi cora. Muchísimas gracias. Y bueno, vamos a continuar con la programación aquí de El Melomanía del día de hoy, con este pedido de Cristian que se llama Dosis Perfecta. Ay, muchísimas gracias, Normita, por el apoyo. Muchísimas gracias por la compañía. Mejor vamos a bailar con esta canción de los Panteón.

Damos la bienvenida a Erne, muchísimas gracias por la compañía, Elizabeth, José, Manuel, Ángel, Lalo, Gaby, Alex, Cristian, Lupita, Chio, muchísimas gracias por la compañía a todos.

pedido de nuestro amigo Cristian. La dosis perfecta de Panteón Rococó aquí en tu programa Melomanía. Muchísimas gracias por estar aquí con nosotros. Ah, claro, esa es muy buena, Normita. Entonces vamos a ir sobre ese, sobre esa. No, al contrario, Cristian, muchísimas gracias. Y te pienso, wow, qué legado. Muchísimas gracias, Normita, me siento especial. Vamos con el pedido de Chío, esta canción tan espectacular que se llama Corazón Contento. Pedido de Chío con Palito Ortega.

0: Claro que sí, Alex, ahorita la ponemos. Muchísimas gracias por la compañía.
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0: Claro que sí, Erne, muchísimas gracias.
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Espectacular este pedido, Chío. Corazón contento, Palito Ortega, un mega rolón, de verdad. Muchísimas gracias por la compañía, Chío. También muchísimas gracias a todos nuestros amigos que se están conectando a través del TikTok de Radio Azteca Independiente. No, al contrario, Chío, muchísimas gracias por la compañía. Y Lupita, Cristian, Eduardo, Alex, Erne, Gaby, Ángel, Chío, no sé quién más también esté de incógnito ahí. Muchísimas gracias por la compañía y bueno, vamos a continuar con la programación, esta canción y te pienso. Muchísimas gracias, Normita, por este pedido musical con Franco De Vita. Y te pienso. Espectacular este pedido musical.

Si tú supieras cuánto te extraño, no te habrías ido. 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Y te pienso, Franco De Vita, aquí en tu programa Melomanía a través de Radio Azteca Independiente. Muchísimas gracias por la compañía, Lupita, Cristian, Eduardo, Alex, Erne, Ángel. Muchísimas gracias por la compañía en tu programa Melomanía. Nos ponemos románticos aquí. Esta canción me trae, bueno, no muy buenos recuerdos, pero bueno, muchísimas gracias por la compañía. Y bueno, y te pienso, Franco De Vita. Vamos con esta canción que nos pide Erne, que se llama Hey, de Julio Iglesias. A veces es lo más difícil, Normita, es lo más difícil. Dejar ir ahí, por el Irán, yo por él, Sirena. Sí, Chio, ahí vamos, ahí, anótalas. Bueno, fue una canción espectacular, Normita, a pesar de todo, de los recuerdos que todavía duelen, pero bueno. Muchísimas gracias y bueno, vamos a continuar con esta canción. Hey, Julio Iglesias, que no decaiga el ánimo, a no desanimar, continuamos. Y yo sé que están aquí conmigo. Y no vayas presumiendo por ahí, ¿eh?

0: Muchísimas gracias, Dos Ríos, por seguirnos.
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0: Muchísimas gracias, saludos hasta Taxco Guerrero, muchísimas gracias por la compañía, Dos Ríos. Saludos desde Ciudad de México.
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Ya casi, Lemuel, muchísimas gracias por la compañía. Muchísimas gracias por estar aquí con nosotros el día de hoy. Y bueno, muchísimas gracias por la compañía, amigos. Y bueno, déjame te comparto este estribillo ahí. Pues recuerdo que ganabas siempre tú, que hacías de ese triunfo una virtud. Yo era sombra y tú luz. Y bueno, que hay veces es mejor querer así que ser queriendo, que ser querido y no sentir lo que siento por ti. O sea, yo me quedo con esta frase. O sea, es vale más no sentir lo que uno siente, aunque la persona no, o sea, ni se imagina, y tal vez no sintió nada, ¿no? Y nunca ha sentido nada, no ha sentido lo que es querer, ¿no? Y bueno, pero cuando uno quiere se siente tan bonito, tan bien, que no importa, ¿no? Si no me quisiste, ¿no? A lo mejor tú nunca has querido, ¿no? Y no lo vas a sentir. ¿De qué vale ser querido entonces si no quieres?

Muchísimas gracias por la compañía. Vamos a continuar con la programación. Ahí le debo un pedido a Normita. Esta canción de Estela Núñez que se llama Una Lágrima. Y ya volvemos con los pedidos de Chiu, que ya vienen en camino. Muchísimas gracias por la compañía.

como siempre, Lupita, sorprendiéndonos con los pedidos musicales. Una lágrima con Estela Núñez, muchísimas gracias por la compañía. Lupita, muchísimas gracias también a Cristian, Eduardo, Erne, MM, Rosa, muchísimas gracias a todos nuestros amigos que están de incógnito, Chío, muchísimas gracias por la compañía y bueno, muchísimas gracias por estar aquí. Render, muchísimas gracias también por estar aquí con nosotros. Bueno, vamos a continuar con un pedido de Chío, esta canción de Irán Castillo, Yo por él.

Ahorita la ponemos, pero ya han puesto la vara tan alta que, wow, solamente me queda reconocer los gustos musicales de ustedes, Chio, Normita, no sé, de repente son cosas de la plataforma también, Rendex. No pasa nada, lo que queda es que pues apoyen nuestro live. Muchísimas gracias por la compañía. Sí, ya lo reinicié, de hecho, no sé si esté todavía ahí. Vamos a ver. Y ahorita me estaba acordando, o sea, a lo largo de la letra, Chido, de repente uno no cataloga a Irán Castillo como cantante, siempre dicen Irán Castillo y yo me acuerdo de ella como actriz, no me acuerdo de ella como cantante, ¿ve? Pero esta canción es espectacular y de hecho ya había escuchado, ¿no? El estribillo, ¿no? Yo por él cambiaría, tararam. Entonces, me he acordado, ¿no? En unas de las, ¿cómo se llama? De las, de los estribillos de la canción, o sea, llenar la libreta, ¿no? Con su nombre, ¿no? No sé si te acuerdas, o no sé si Normita o alguien hizo ese corazón, ¿no? Ese corazón de estaba tu nombre.

nombre, el de tu enamorado o enamorada, y abajo estaba, bueno, el corazón estaba atravesado por una flecha y sangrando en un vaso, en una copa, ahí las gotitas de sangre, ¿no? Oye, qué recuerdos, ¿no? O sea, ya también hasta me recuerdo ese corazoncito, ¿no? R y fulanita. Hola, las tres hermanas Díaz, ¿quién está ahí? Juanita, está Clarita, Rocío. Muchísimas gracias por la compañía. Y sí, ¿no? O sea, y ponías tu nombre, ¿no? ¿Qué? Amor 1000%, ¿no? Así, ¿no? Bueno, no sé, ¿cómo se llama? Si en mi época de más enamorado hubiera ¿cómo se llama? Yo por él o por ella cambiaría, ¿no? Tantas cosas, no sé. No se puede, ¿ves? Bueno, muchísimas gracias por esta sugerencia, Chío. Muchísimas gracias, Normita, y por los comentarios. Muchísimas gracias a todos nuestros amigos. No sé si ya se restableció el contador de Tap Taps ahí, Renders. Ah, sí, no, cómo no. Esos juegos, no, pues de tanto. Tenía que dar como 11, no sé, o algo así. Ya, la verdad es que ya la memoria falla, ¿no? También. Y era como que vamos a tener cuatro, o sea, tú dabas los números, ¿no? Y ya de repente te ibas a tener casa, ibas a tener tres hijos con no sé quién. No sé si es el mismo juego al que nos estamos refiriendo, ¿eh? Igual puede haber variaciones por el lugar, ¿va? Bueno, vamos a continuar con esta canción que nos pide Chío una vez más. Sí, claro que sí. Es que... Bueno, muchísimas gracias. Vamos con esta canción, se llama Sirena. Hoy estás con todo, mi chío, bien, buena.

Oh, qué tremendo, Aquí, ya voy a hacer, para este año, quiero hacer la página web de la radio y seguramente vamos a mudar de nombre, pero ahí va a estar

Sí, ¿verdad? ¿Te diste cuenta? Qué bueno. You're always on my mind, como dice la canción. No, al contrario, chido. Está muy espectacular esta canción, Sirena. Y bueno, como tú la cantaste, pues yo no sé si la canté en la prepa o en la universidad, pero todo este disco es espectacular. Trae esta canción de Sirena, la de Kilómetros, Entra en mi vida. Yo creo que ya, creo que era en la prepa cuando escuchábamos este disco. Yo tenía el disco pirata, no sé, que comprabas con la en el, ¿cómo se llama? En el tianguis, ¿no? Ahí con tu dealer, y ya te lo traía, ¿no? No, para nada, híjole, de verdad que me trae infinito, ¿eh? No, eso es Mi gente, yo te estaba hablando de cómo entrábamos en el tianguis, ¿no? Que teníamos nuestro dealer que nos traía los discos que le pedíamos. Y es que como la canción, ¿no? Torn Between Two Lovers, ¿no? Entonces, no sé, ¿no? Pero vamos a continuar con la programación antes de que... Ay, señor. Vamos con este pedido musical, London Beat.

Ya hasta estoy sudando, mira, ya ahí se me ve rojo ahí en el... Damos la bienvenida a Rebeca, Catalina, Elizabeth, Rosa, muchísimas gracias.

Muchísimas gracias, Normita, por la compañía. Muchísimas gracias también a Lupita, Cristian, Eduardo, Erne, Elizabeth, Catalina, Malena, Rosa, María, Rebeca. Muchísimas gracias por la compañía. No, al contrario, mi hermano, muchísimas gracias por la compañía. Ahí vamos a hacer un ¿cómo se llama? Un especial de Carpenters. Ya lo tenemos ahí con la tornamesa, mi hermano.

Está de fondo con D-I-S-O. She's a disco. Vamos con este pedido musical que se llama Basta Ya. Lupita, muchísimas gracias por la compañía. Ahí va, Basta Ya.

26,678. Con todo, muchísimas gracias, Normita, por el Lupita, por el apoyo. Muchísimas gracias por esos 28,678 likes.

Ay, no sé en qué estaba pensando, Lupita. Muchísimas gracias por la compañía. 28,000 tap taps. 28,862. Este pedido musical, Lupita, es para ti. Muchísimas gracias por la compañía. Fuerte abrazo. Y bueno, ahora sí se ha llegado el momento de la sugerencia del DJ. Muchísimas gracias por la compañía. Y bueno, hace rato que... hace rato que Chio me hizo la sugerencia de Irán Castillo, yo también me acordé de alguien que es actriz y bueno, la reconocemos por ser actriz, ¿no? Pero también canta y canta de una manera espectacular. Entonces, yo quiero presentarles a ti, Chio, primeramente porque ¿cómo se llama? Pues la conoces, esta se llama Kika Edgar, esta cantante, actriz y cantante, que además de ser hermosa, tiene una voz espectacular. Y bueno, ahorita les confieso que pues fue mi crush cuando salió en esa telenovela de Amor Real. No sé si la ubicaba, ¿no? Ya salió ya después en la... Era... Ay, no me acuerdo cómo se llamaba su personaje, ¿no? Pero era un personaje que tenía Tosferina. Entonces ella pues se casa con el teniente, ¿no?, de Amor Real. Entonces, y ya después muere, ¿no? Pero ahí en esa novela yo me volví loco y fan de no Kika Edgar. Oye, pero según a mí me platicaron, ¿no?, porque que había alguien que entrenaba monos para que te sacaran la cartera. Entonces, ahí vamos. Bueno, vamos a a cerrar con esta canción de Kika Edgar que se llama Que Nadie Sepa Mi Sufrir.

Ah, yo pensé que se la íbamos a dedicar a Kika Edgar, pero ella la está cantando, ¿va? Y por esas cosas raras de la vida. Muchísimas gracias, Erne. Buenas noches. Ahí, llámele la atención a Chío, que me estás haciendo sonrojar.

Muchísimas gracias, Gustavo. Gracias por la compañía. Ya nos vamos, pero qué bueno que viniste a saludar. Muchísimas gracias.

Que nadie sepa mi sufrir de Kika Edgar, ahí la encuentras en Amor Real y vas a ver por qué, y en las plataformas digitales, y vas a ver por qué Raúl, por qué a Raúl le gusta tanto esta Kika Edgar, bueno, y tiene una voz espectacular, ¿va? Muchísimas gracias por la compañía y bueno, vamos a continuar con esa. Vamos a continuar, Reaching for the Sun. Vamos que vamos, meu povo.

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Hola amigos, amigos Yeye, les saluda Enrique Burgos Sumaeta, transmitiendo desde el Estudio 2 de Bossa Nova Perú Radio, para dar inicio a su programa La Joven Guarda. Y les recuerdo, como siempre, que en la página del Face de la radio se han colgado las fotos de los diferentes intérpretes que se escucharán esta noche, tales como Lee Jackson, haciendo el tributo a Bill Haley, Celi Campello, Eduardo Araujo, Ronnie Corr, Mary Papau, Sergio Murillo, Trio Esperanza, los Golden Boys. Y vamos a empezar esta edición con Lee Jackson y su rock samba, en las cuales, como les manifestaba en las anteriores audiciones, incluía instrumentos brasileños. Y vamos con What Did I Say?

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1: Bien, y llegó el momento de los saludos. Quería enviarle unos mensajes muy cariñosos a los que siempre se encuentran dentro de mi programa, tales como Giovanita Ramos, Rosita Ocrospoma, Rubén Lozada, y especialmente a Betita Donaires, quien radica en Venezuela y siempre está en nuestra audición. Eva y Beth, por supuesto, contigo también. Muchos cariños para todos ustedes y que disfruten el programa.

A ver si me sale el nombre de esta canción que es tan complicadita. Itchy Bitsy Teeny Weeny Yellow Polka Dot. Ah, me salió. En resumido, se podría decir Bikini por Ronnie Corte.

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